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Cuán grande fue mi sorpresa, mi red se llenó de peces y mi corazón de alegría. Entonces supe que podía confiar en ti, que en tu ruego me pedías volviera a vivir, que contemplara la vida con optimismo y entusiasmo, que siempre hay algo bueno en la vida cuando se cree en ti. Desde ese momento te amé y te seguí.

Sin palabras, sin preguntas, solamente una petición. 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

Damos los aplausos a Él, glorificamos con todo nuestro corazón, porque Él con amor eterno nos ha amado y ha prolongado su misericordia para con nosotros. Aleluya, y nos ha dado la salvación.

Gracias a Cristo.

muchas gracias, Señor. Gracias, Dios mío. Gracias. Muchas gracias.

gran Señor, estos momentos al estar ante ti, te doy gracias por eso que el hombre ha tratado de decir con cuatro letras. Te doy gracias por eso que el poeta ha comparado con las flores. Por eso que el bohemio ha tratado de decir con una canción. Te doy gracias por eso que el literato ha tratado de decirlo en un poema. Gracias porque aunque es tan pequeña palabra, encierra todo un universo. Gracias por eso que se llama amor. Nosotros lo hemos confundido porque a veces no tenemos capacidad para amar. Y muchas veces hemos malinterpretado el sentimiento de amar con lo que se llama pasión. Hemos tratado de interpretar nuestros sentimientos con lo que es el deseo del alma. Muchas veces a eso que se llama amor hemos querido profanarlo cuando lo comparamos con nuestras bajas pasiones. Los hombres hemos tratado de decir que es el amor. Pero bien se ha dicho que la electricidad, la música y el amor son cosas indescifrables. Y sobre todo el amor, porque el amor es divino, todo lo cree, todo lo soporta, todo lo sufre. El amor no hace injusticia y no se goza de la injusticia, pero se goza en la verdad. Bien sabemos que las almas nobles sufren en silencio, aman en silencio, porque tú así nos has enseñado. Tu amor es callado. No saliste al mundo a gritarlo, pero lo has demostrado en los cuatro cabos del universo. Cada mañana vemos tu amor cuando sale el sol. Cuando caen las benéficas gotas de la lluvia, son gotas de amor, porque tú has dicho que tu sol sale sobre buenos y malos y llueve sobre los justos y sobre los injustos. Oh gran Señor, tú eres el Dios del amor. Mejor dicho, tú eres amor. Así lo ha declarado el visionario del Apocalipsis. Dios es amor. El que no ama, no conoce a Dios, porque Dios es amor.

Gloria a Dios, gloria a Dios, gloria a Dios. Mis oídas madrugadoras, les saludo con mucho gusto esta bonita mañana y bienvenidos mis orejoncitos y mis orejoncitas que ya están aquí conmigo. Tenemos ya un buen número de personas, de amigos, de oyentes, de cantares que ya están con sus orejitas listas para escuchar cantares. Muy bien. Pero como todos los días, en el preludio tenemos un himno devocional. Y el día de hoy, el himno devocional, lo vamos a escuchar en labios del ranchero de Cristo. Y tiene sabor a junio, mes del Padre. Este himno, siempre lo he escuchado yo en labios de niños. Pero en verdad es una petición muy adulta, porque aquí habla de un papá que se fue de la casa. Y esta mañana, pues, entre las oraciones nuestras, vamos orando por esos hogares en conflicto, que papá no está. Y pues, también muchas veces falta mamá. No hablando de los papás y las mamás que ya están con el Señor. No, hoy nuestro devocional habla de precisamente de ese tema, de un papá que se fue, pelea con el Señor. Eso este himno no habla de eso, habla de un papá que se fue de su casa, ¿verdad? Hay problemas en la vida que vienen de allá arriba, la santa voluntad de Dios, y gloria sea su nombre, ¿verdad? Digo Job, nomás sabemos recibir el bien de Dios y el mal que, bueno, entonces eres un Dios no autoritativo, no que impone su voluntad, no, sino que Él es un Dios que Él es dueño de todo, Él lo maneja todo, todo está en tus manos. Entonces, otros nada más nos sujetamos a su santa y bendita voluntad. Hay otros problemas que vienen por causa de personas que nos siembran piedritas en el camino. Y también hay no es recomendable la venganza. No. Hay que perdonar las ofensas de otras personas. Pero hay otros problemas que los hemos originado nosotros. Y ahí sí somos directamente responsables. Entonces, un papá que me está escuchando, que se fue de la casa voluntariamente por las razones que hayan sido, pues este himno que van a escuchar, como les dije a ustedes, con sabor infantil, pero el mensaje es para junio. Y dice que la mamá llora mucho. Y un niño le pregunta, su hijo le pregunta, ¿por qué? ¿Por qué lloras, mamá? Y es por la ausencia de papá. Oremos porque este papá regrese a los

El ranchero de Cristo, y ese himno, con doble sabor, yo diría sabor infantil, porque como siempre, casi siempre lo hemos escuchado en labios de niños, pero hoy en labios del ranchero, que nos da este mensaje con sabor a junio. Estamos orando, papá, porque usted regrese al hogar, regrese con su esposa, regrese con sus hijos, sus hijas, que sería un regalazo que usted estuviera del Padre con ellos. Bueno, un saludo para todos. Encantar es esta ahorita mañana y damos la bienvenida a un buen número de orejitas que ya están con nosotros. Olga Serrano, bienvenida. Juan Camero, ya enlazado Radio Milagro desde General Francisco Villa de San Fernando, Tamaulipas. Gracias, Juan. Seguimos orando por ti. Estás en primera fila en nuestras oraciones. Odile de la Cerda, saludos, bendecido martes para todos en Cantares. Rode Herrera, bendecido martes, compartido. André, así mero. Rosalinda Piña, extendiendo bastante su brazo para alcanzar a tocar el manto de Jesús. Su programa a las 8 de la mañana, no se le olvide. Muy bien. Elizabeth Sosa, saludos y bendición desde Piña. Gracias. Héctor Valdés, saludos, Pinta, y ha compartido, así mero, me gusta. Y Héctor siempre comparte a nivel industrial con bastantes radios. Muy bien. Elizabeth Reyes, Gurmón de Bro de Piña, saludos y compartido. Es todo, muy bien. Hoy le ganaste a mi madrugadora de Hidalgo. Bueno, Marimar Pérez, Dios le bendiga, Piña. Feliz martes, no te cases ni te embarques, ni de cantar este aparte. Es todo. Muy bien. Higinio Hernández Ponce, sonando por Radio Misionera Iré, 92.15 FM de Aguacatlita, Axtla de Terrazas, San Luis Potosí. Gracias. Abarcando más de 90 comunidades. ¡Qué bendición, Higinio! ¡Qué bendición! Este es el WhatsApp de ahí. 489-100-9244. Escuchando por internet y por radio misionera Yiret, Ustla, Hindofi, .com/. Muy bien. 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Ándele, seguro. 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Gracias. Salud para Blanquita Hernández. Ahora sí, mi madrugadora, allá en Hidalgo, un saludo bien especial. Ya tu hermanita te ganó el día de hoy, ¿eh? Te mando un saludo. Buenos días, compartido, así mero. Bueno, ahí le ganaste tú. No, también ella comparte, sí es cierto. Bueno, Rosalina Martínez, buenos días, de aquí ya compartido, saludos, bendiciones para toda la audiencia de Cantares y pido oración por mí. Sí, fíjate que el domingo que fuimos a la boda de Miguelito, fuiste la gran ausente. Le dije yo a Loy, dije, hoy, si Rosy no estuviera malita, estuviera en primera fila, porque ella aprecia mucho a Miguelito y a Ana María, y hasta casi todos los domingos en la tarde, ella va al culto allá. Así es que, pero ahora, pues, ha estado malita, yo pido mucho de oraciones por ella. Ella es muy activa, ella participa mucho en la obra de Dios. Y también en su programa le mandamos un saludo. Bueno, Mimi Loredo, saludos, mi general. Un saludo para Mimi. Ella sí me dice, desde un día que yo platiqué, que me habían nombrado general. Muy bien, me escucha ya en el Carmen Orión. Saludos. El Carmen está conurbado con Monterrey.
Elvira Telles, buenos días, bien mía. Saludos para su esposa, familia y radio escuchas, intercesores, son una bendición que oran por el programa y por usted, Victoriano, y para Isaías Vallejo, y nosotros, gracias por mi salud. Todo bien, gloria al Señor. Ándeles todo. Me gusta que den esos testimonios para que nuestros intercesores, que usted aprecia mucho, pues se pongan bien contentos, ¿verdad? Porque hay alguien que pues que están siempre escuchando cantares. Y que hay otros que escriben, otros que ayudan y otros que oran. Y ahí están los intercesores siempre hablando, dirigiendo su oración a la presencia del Señor. Y no están orando por ellos, están orando por ti y por mí. Están hablando por cantares y por eso nos va bien. Bueno, pues un saludo muy especial esta bonita mañana. Bueno, el día de hoy agradecemos a Fernando Ávila. El programa el día de hoy, muchas gracias, Fernando. Fernando es miembro del Templo Betel de McAllen por la FIB y la 17. El domingo vamos a estar ahí en la iglesia con ellos, celebrando el Día del Pastor. El ingeniero Ismael Márquez es el pastor de la iglesia. Bueno, pues un saludo, contentos y felices. Y aquí Fernando nos lleva al encuentro de cantares.

agradecer la participación de Fernando Ávila, que él es nuestro proveedor el día de hoy, ¿eh? Gloria a Dios, él es nuestro patrocinador. Y yo le agradezco mucho a él, a Durita, su esposa, a su familia y Dakar, que lo vemos con frecuencia en las reuniones de los varones. Muy bien. Dakar es el hijo mayor. Muy bien, pues un saludo para todos. Encantarles esta bonita mañana y gloria a Dios, ¿verdad? Porque ya estamos listos para ir al encuentro de Cantares y lo vamos a hacer con mucho gusto, agradeciéndole mucho a Fernando el día de hoy y a todos nuestros patrocinadores que son tan amables y nos apoyan, ¿verdad? Más o menos tenemos como 17, a veces algunos se agregan esporádicamente, pero cuando puedan, yo se los agradezco mucho porque necesitamos mucho el apoyo del pueblo del Señor, ¿eh? Muchas gracias, Dios los bendiga a todos. Mis actividades, pues mañana tenemos nuestro culto de oración, en el que las peticiones de Cantares están en primera fila. No se les olvide seguir orando, ¿eh? Y el jueves me llamaron de Palacios y que yo puedo ir cualquier jueves. Y pensamos que podía ser mañana, pero voy a hablar hoy a ver si lo podemos hacer mejor el siguiente jueves, porque ya está más cerca el Día del Padre. Y la iglesia ahorita no tienen pastor, el pastor murió, es el primer día del padre que no va a estar ahí. Entonces yo puedo ir preparado para un sermón que sea alusivo, ¿verdad? Y yo voy a procurar cambiar esa fecha para el siguiente sábado, digo, para el siguiente jueves, y estar más, más cerca del Día del Padre y que mi sermón sea más apropiado, ¿eh? Bueno, pues sigan orando por eso, por favor, ¿eh? Y el domingo a las 10 de la mañana, nuestro curso de alabanza, oración y predicación, y ahí estaré en mi iglesia con la ayuda de Dios, ¿eh? Muy bien, un saludo para todos aquí en Cantares esta bonita mañana. Y gracias Fernando Ávila por el programa el día de hoy. Fernando es miembro del Templo Betel de la FIR y la 17 en McAllen. Ahí el domingo van a celebrar el Día del Pastor. Pues ahí en el Templo Betel de las 17 y 10 de McAllen son las 7.

Mis amigos y mis hermanos, este es su programa Cantares, el programa de la alegría evangélica. Esa alegría con la que se caracteriza el pueblo del Señor, que se encuentra en todo tiempo alegre y siempre feliz. La alegría de un pueblo que sabe cantar, aún en medio de sus tribulaciones, recordando la exhortación del dulce cantor de Israel que dijera: cantad alegres a Dios, habitad.

Muy bien, bueno, y ahí ya dimos la bienvenida a muchos, pero ahora están aquí a las difusoras. Ya les saludamos a la difusora misionera Jiré, de allá de Acatitla, Ustra Terrazas, de San Luis Potosí. Pero también ya los saludamos a Camero, allá en Radio Milagro de Pancho Villa. Y ahora ya está aquí mi amigo Pedro Reyes Martínez, el gerente de la difusora Radio Jerusalén de San Fernando, a donde mandamos el saludo. Y también ya está aquí otra madrugadora, Radio Cristiana, Vida Nueva, 92.5 FM. Bendiciones, abundancia y audiencia de cantares conectados con la 92.5 FM de Valle Hermoso. Estelita, gracias, muchas gracias a ti y a tu gran equipo ahí en Radio Cristiana Vía Nueva de Valle Hermoso. Gracias por ya estar con nosotros, ¿eh? Macario Sánchez, aquí está Radio Provisión Reynosa y esta difusora y esta página tiene muchos que ella comparte, no sé si son 10 o más los que comparte radio Provisión Reynosa, comenzando con la 88.9 FM del Río Texas de los hermanos Alberto Vieira y su esposa, que yo les mando un saludo esta bonita mañana, ¿cómo no? Bueno, pues gloria a Dios, ya escuchamos la rúbrica de cantares, ya estamos listos para echarle ganas, pero aquí vamos a escuchar el primer devocional de la frontera.

Esto era la participación de Fernando Ávila, de lo más reciente que era escrito y grabado. Estaba cantando "Gracias por el padre que me diste". Un saludo para todos los papás. Y pues este mes, sin duda, el mes pasado recordábamos a las mamás que ya están en la presencia de Dios. Y ahora, este mes, vamos a recordar a papá. Y yo le mando un saludo. Yo voy a procurar, siempre que lo hago, pienso en todos, pero más en aquellos que, como yo, papá no está con nosotros, ¿eh? Papá es un recuerdo muy agradable. Lástima que un recuerdo no se pueda abrazar. Bueno, pero a esa memoria van estos himnos con este mensaje que espero alivie parte de ese dolor, ¿eh? Bueno, pues un saludo para todos en Cantares. Muy bien. Marcia Pérez, amiga mía, desde niña. Le mando un saludo. Ella me escucha en Los Ángeles, California, pero es de la ciudad de Juárez, allá en Oaxaca, la ciudad del Benemérito de las Américas. Un saludo, Marcia. Y pues el mes pasado, mamá no estaba ya, la hermana se ha ido a la presencia de Dios. Y también su papá, gran amigo mío, pero él ya hace años, muchos años, yo creo que alrededor de 50, que ya está en la presencia de Dios. Bueno, gran siervo de Dios, siempre lo recordamos con cariño. ¿Se imaginan los hijos? Bueno, pues a eso me estaba refiriendo esta mañana. Rubencito Chávez, un saludo bien especial para Rubencito. Yo soy amigo del papá de Rubencito y también de Rubencito, pero su papá y su mamá, muy amigos míos. Yo a ella le digo comadre, y así nos decimos. Bueno, pues un saludo. No somos compadres, pero yo le digo así mi comadre a ella. Muy bien. Ellos vivieron un tiempo en Sullivan City y ahora allá están radicados en Juan Rincón, municipio de Güemes. Es todo. Muy bien. Saludos también para Gilberto Rosas, mi amigo Gilberto, en Carboneras. Un saludo. Y ahí viene ya julio, en el que nos vamos a dar abrazo fuerte, ¿verdad? En una reunión donde vienen aproximadamente entre 400 y 500 pastores. Y ahí me han invitado para estar con ellos en esa reunión. Gloria a Dios, muchas gracias. Marcia Pérez, gracias por sus oraciones y cariño. Sí, mi amigo, es todo, Marcia, donde quiera que me estés escuchando, ¿eh? Muy bien, y me da gusto de que también va una de tus hermanas, también de vez en cuando veo por aquí sus nombres. Bueno, pues un saludo para todos en Cantares y gracias, muchas gracias por estar aquí con nosotros. Y gracias especialmente a Fernando Ávila y a Dorita, su esposa, a Dakar, que es su hijo mayor, que está asistiendo a la reunión de los varones, le mando un saludo. Y también a Reynolds, que lo apoya bastante. Fernando tiene dos programas. Uno, este que está pasando, y luego ya pasando 8 o 10 programas, vamos a pasar otro, pero ese, el que lo apoya, es Robert, a quien le agradezco mucho, ¿eh? Muy bien. Saludos a Grupo Evangelístico Belén. Que tenga un excelente día, ya conectado y compartido, así mero. Saludos para ti y para tu chaparrita esposa. Saludos. Juan Antonio Gutiérrez Cárdenas, mi padre busca verdaderos adoradores, palabra de Dios. Claro, ¿a qué tú te refieres? Al Padre Celestial, como decía nuestro devocional, el Padre Nuestro, y luego también decía gracias por el Padre mío, por el Padre terrenal, gloria a Dios. Pero nuestro Padre Nuestro, en mi iglesia, para el sermón del domingo, el Evangelio lo lee nuestro primer diácono, yo, Rivera, y luego
hace una oración para que pase yo a predicar, y la oración es el Padre Nuestro. Así comienza, con el Padre Nuestro. Luego sigue la oración que Dios ponga en sus labios. Muy bien. Bueno, pues un saludo muy especial. Un saludo para mi tecolotita, amiga May. Me está escuchando en Roma. En Roma. Ah, aquí, de aquel ladito de Río Grande. No. De aquel ladito de Río Grande está Roma, Texas. No, mija, anda allá en Roma, allá, cerquita del hermano Papa. Y si llegamos bien, gracias por sus oraciones, papi, y un corazón rojo. Y pues un saludo para mija, que es la que más me visita de mis hijas. Y pues ahora, dije, ya tiene semanas que no viene, porque ella es maestra, pero acaban de salir de vacaciones y ya está logrando, mija, ¿verdad? Pero digo, llegando de allá, voy a darle un abrazo, ya tengo muchas ganas de abrazarlo. Gracias, mija. Un saludo por allá en Roma. Seguro que sí. Vamos a... No sé qué hora son allá en Roma, pero les mando un saludo hasta por allá. Allá debe ser muy tarde, donde no sea ya noche, ¿eh? Bueno, como quiera, un saludo para todos en Cantares. Vamos al tema del año. Y el tema del año lo vamos a escuchar en labios de Ochoa, muy amigo de Fernando y de la iglesia. Con mucha frecuencia va a visitarlos por allá. Yo voy a estar el domingo y ténganlo por seguro que ahí se me va a aparecer Ochoa. Bueno, pues un saludo. Y aquí nos canta el tema del año. Recuerden las palabras de Jesucristo. Será predicado mi evangelio del reino por todo el mundo, por testimonio a todos los gentiles, y entonces vendrá el fin.

Mire nomás, me dice mi hija que allá en Roma son las 7, son las 2 de la mañana. Las 2:16, aquí son las 7:16, a las 2 de la mañana y abriese nomás. Bueno, pues mandamos un saludo por allá hasta Roma, a esta madrugada por allá, y acá con nosotros, pues ya amanecidos, tenemos 4 horas de diferencia. Fíjese hay que aceptar que la Tierra es redonda. Trajo serios problemas y lo más triste es que la religión fue la número uno que se oponía, que no. Porque la Biblia, en un texto en el Salmo 93, dice que la tierra no se moverá. Y Galileo dijo, pues sí se mueve. pero que dijo Jesucristo, erráis, ignorando las escrituras y el poder de Dios. Eso de que la tierra se mueve, de que da vueltas el mundo, Jesucristo lo dijo, ¿verdad? Pero como le digo, no más leemos de pasada como leer el periódico, la Biblia. No, la Biblia no se lee, la Biblia se escudriña. Y Jesús dijo que cuando sea su venida, que esperamos sea pronto, y es lo que va a cantar ahorita Ochoa, el tema del año, la segunda venida de Cristo. Dice que en su segunda venida va a llegar y que van a estar dos personas durmiendo en la casa. El uno será tomado, el otro será dejado. Se duerme en la noche. Muy bien, es de noche. Y estarán dos mujeres moliendo en un molinillo. Y las mujeres muelen en un molinillo al amanecer. Los que están dormidos es plena noche. Los que están en el molinillo ya está amaneciendo. Y estarán dos trabajando en el campo. El uno será tomado, el otro será dejado. Y en el campo se trabaja en pleno día. ¿Se fijan? Cuando Cristo venga en un lugar va a ser de noche. No todo amaneciendo, como allá en Roma ahorita. Los del campo en pleno día. Ahí está bien claro, pero esta cabecita. Bueno, ahí hablamos en otra ocasión. Este es el tema del año.

se reporta y dice que son las 2, pero de la tarde, de la tarde. Y luego eso lo secunda mi maná, Juan Mensajero, dice, en Roma son las 2, 19 minutos, 7 horas adelante. Dios bendiga a Cantares con Ben Piña. Claro, desde Rosarito. Bueno, ya en Rosarito, ¿qué horas son? Hay otras diferencias. Parece que también son 2 horas. Pero Roma, 7. Bueno, en Rosarito son 2 horas atrás de nosotros. Para ellos todavía no amanece. Y en Roma, ya las 2 de la tarde, no, pues, si no han comido, ya está venteando bastante hambre.

arroba 8encantares. El tema del año, contentos y deberías encantar esta bonita mañana. Saludos, gentes, saludos a todos ustedes. Muy bien, bueno, pues gracias a Dios por los que nos escuchan de oriente a poniente, septentrión y mediodía, en todas partes nos están escuchando con diferentes horarios. Gloria a Dios, ¿eh? Muy bien, al rato se reportan los árabes, ¿eh? Ya ven que estos días nos han estado escuchando por allá. Pues le mandamos un saludo a todos y a cada quien. Gracias, muchas gracias por escuchar Cantares. Y gracias, Fernando, por el programa el día de hoy. Dios te bendiga a ti y a Dorita, y muchas gracias por ser tan amables, ¿eh? Les saludo con mucho gusto esta bonita mañana. Muy bien, Migo Min me había mandado unos anuncios que no los podíamos escuchar, pero ya parece que ya ahora sí podemos escucharlos. Y yo le mando un saludo a mi Jomín y también un saludo para para su esposa María y la Casa de Gracia, que andan trabajando bien bonito, mis hijos, preparando un gran programa que esperamos muy pronto se pueda escuchar por acá, ¿eh? Muy bien, bueno, pues un saludo a quien cantar, pero le estoy tratando de, ya ayer lo localizamos, el programa, pero hoy transito iba teniendo un poquito para escuchar, encontrarlo, pero Dios me va a ayudar a que ya esté listo aquí para escucharlo, ¿sí? Muy bien, bueno, vamos a ver si aquí lo vamos a escuchar ahorita, y si no, ahorita le hago la lucha yo porque aparezca por aquí, porque queremos hablarles a ustedes de cómo el Señor está moviendo el corazón de mis hijos en la obra de Dios, ¿eh? Bueno, pues yo les saludo con mucho gusto. Mientras tanto, vamos a continuar esta ahorita mañana aquí a través de Cantares, y agradeciéndole mucho a Fernando Ávila el programa el día de hoy. Muchas gracias, Fernando. Dios te bendiga. Este himno bien bonito, se llama Déjalo Entrar, Déjalo Entrar. En los hogares esos días, como estaba yo diciendo, desempolvamos recuerdos agradables y desagradables, pero no se diga cuando está ausente papá, ¿verdad? Pero estamos orando por aquellos papás que andan lejos del camino del Señor, ¿eh? Y a todos los papás del mundo que me dijeran, ¿qué debo hacer yo como aquel hombre que se posó a los pies de Jesús? Maestro, bueno, ¿qué debo hacer para tener la vida eterna? Y a lo mejor muchos papás están preguntando, ¿qué debo hacer yo para tener una familia bonita, agradable, una familia sirviéndole a Dios? Pues hay un remedio muy, muy fácil de tomar en cuenta, y este himno es Jesús en el hogar. A lo mejor tú, como padre de familia, has llevado hasta lujos, abundancia a tus hijos, pero si no has llevado la presencia de Jesucristo, hay cierta pobreza en el hogar. Jesús es el tesoro que hace falta en la iglesia, en su casa. Déjalo entrar, déjalo entrar.

0: participación de Fernando Ávila, agradeciéndole mucho a Fernando el día de hoy por su participación como patrocinando el programa el día de hoy. Muy bien, ya tenemos aquí amigo Min, que nos va a dar santo y seña de cómo va a estar todo el asunto el próximo día 4. Amigo Min va a tener un concierto, pero aquí tenemos su voz, con su propia voz, invitándonos. Hijo, échele ganas, hijo, échele ganas.
1: Hola, les saluda la voz de Min Piña, aquí en Cantares una vez más, trayéndoles anuncios de nuestras actividades y de nuestros servicios que estamos haciendo. Les invito a que nos acompañen, estaremos en San Benito, Texas, en La Resaca, en el Pavilion 705 Norte Bowie Street, julio 4, Día de la Independencia. Tendremos un concierto cantata y les invitamos a que nos acompañen.
0: Es todo, ya ven, ahí está, amigo, echándole muchas ganas. Muy bien, pues oremos por él. Él tiene planes muy bonitos. Fíjese, mi hijo Min está planeando convertirse en un promotor de la música cristiana aquí en el Valle. Bueno, no solo en el Valle, donde sea, al estilo Cantares, donde haya oportunidad de un concierto, de una cantata, dijo, yo quiero echarle muchas ganas, apoyando a los grupos que todavía andan tocando por ahí. Muy bien, pues ya va a comenzar el día 4, este concierto va a ser en San Benito, y claro que ya estamos bañados, camisas y peinados, y con la ayuda de Dios, ya estamos allá. Muy bien, y mi hijo Eliud, ahorita está pasando un curso de teología. Mi hijo es maestro. Y esto, el jueves ya está, fuera, ya de vacaciones también él. Y él es maestro, es coach en la iglesia, en la escuela, pero la iglesia metodista le está ofreciendo un pastorado. Él siempre ha trabajado en eso. Ya estuvo en un pastorado él y Adriana, en la primera iglesia metodista de McAllen, San Lucas, una iglesia anglo, pero también tenían un departamento en español y ellos lo manejaban. Entonces, ahora él quiere, él dice que él tenía en su corazón hace tiempo, nomás se lo guardaba, no lo decía ni siquiera a mí, ¿verdad? Y que él tenía el deseo de predicar, de servir al Señor, pero que él ama mucho la vida pastoral. Ah, pues oren por él, porque mi hijo ya se está preparando para echarle ganas, y a mí me da mucho gusto de ver a mis hijos sirviéndole al Señor. Un saludo bien especial para todos ustedes aquí en Cantares, y todo esto se debe a la oración de mis hermanos, Bueno, pues un saludo para todos ustedes aquí en Cantares esta mañana. Vamos a continuar y vamos a pedirle a Felipe de Jesús que nos cante un himno muy bonito. Él lo escribió, él lo escribió pensando en su papá. El himno se llama Oren por Papá. Bueno, y su papá no era evangélico, él oró por él y su papá se convirtió. Cuando se fue a la presencia de Dios, él ya iba seguro de estar en las manos de Dios. Es todo. Saludos. Y yo les pido a ustedes, oremos por papá. Estos días la Biblia nos dice que oremos por nuestras autoridades, por nuestros gobernantes, que está bien, correcto, y hay que hacerlo, y más estos días que nuestro mundo está viviendo en un barril de pólvora. Estamos con muchos peligros, mucha violencia a nivel mundial. Entonces, nuestros gobiernos necesitan la oración. Pero el gobernante más grande del mundo, el líder más grande del mundo, como canta Mona en un himno que le escribió a su papá, el caudillo del hogar, él es la persona más necesitada de nuestras oraciones, porque el mundo, pues, como están diciendo que están llamando, que van a llamar jóvenes para que van a la guerra, ya comenzó a protestar la gente, hasta están diciendo que porque el presidente no apunta en primer lugar a su hijo, que es candidato para irse a la guerra, pero no, él está buscando la manera de que él no vaya, y porque los hijos de nosotros sí. Entonces, ahí está ese conflicto que se ha vuelto prácticamente familiar, porque cuando hablas de un hijo, estás hablando de tu familia, no, esa es otra cosa muy diferente. Entonces, si hay guerra y se matan los hijos, otros hijos con otros hijos, pues está bien, pero no nos gusta, pero pues no son nuestros hijos. Pero cuando hablas de tus hijos, eso es otra cosa. Entonces, papá es el líder más más importante. Papá es el hombre número uno en el mundo. Y nosotros debemos orar por él. Es lo que nos dice Felipe de Jesús en este himno bien bonito. Y se llama Oremos por Papá. Y no se les olvide en sus oraciones por ese hombre, el más importante en el mundo.

pero la participación de Felipe de Jesús, como siempre, sus himnos con gran mensaje, himnos muy bonitos y apropiados como en esta ocasión, que estamos rumbo al Día del Padre, haciendo planes grandes. Vamos a escuchar a Idareli. Idareli aquí era una niña de 12 años y ella cantaba estos himnos muy bonitos. Y el himno se llama Consejos de un Padre. Miren, hablando de consejos de un padre, darle consejos a papá es presumir. Yo, ¿cómo voy a andar dando consejos a los papás? Yo pienso que no hay papá que le pueda decir a otro papá cómo criar a sus hijos. Porque los hijos son como la mano, como los dedos de la mano, diferentes. Y si yo no puedo comprender, entender a mis propios hijos, ¿cómo te voy a decir a ti que les entiendas a los tuyos? No, papá es un molde que cuando él se va, cuando Dios lo hizo, quebró el molde, ya no hay otro. Entonces, es importante los consejos de papá. Pero yo les platico en mi experiencia, yo tengo 70 años predicando. Entonces, yo creo que ya merezco que alguien me escuche. Si no hace lo que yo digo, pues está bien, pero que escuche, sí, cómo no. Y yo voy a las quinceañeras, y en las quinceañeras siempre piensan que el pastor va con la vara en la mano para castigar a la quinceañera y llamarle la atención y regañarla. Es una fiesta y hay que ser más bonita la fiesta. Pero yo divido mi reflexión para la quinceañera y para los papás de la quinceañera. Entonces yo digo, nuestros hijos nos preguntan a los papás: papá, tengo un problema, dime qué hago. Y le digo, esa petición no es la correcta. No le preguntes a tu papá: papá, tengo un problema, ¿cuál es la solución? Y dile: papá, tengo un problema, papá, dime qué hago. No, dile: papá, tengo un problema, dime qué hiciste. Porque ese problema que tiene el hijo, lo tuvo el papá. Y serio el problema. Tanto así que hasta en la misma Biblia, el rey David escribió: de los pecados de mi juventud no te acuerdes, porque no nos fue muy bien. También yo digo que los papás decimos: lástima que ya no soy lo que fui, pensando en que fuiste joven, en el rigor de la juventud, en el vigor de la juventud. No, no digas: qué lástima que no fui lo que no soy lo que fui. No digas: qué lástima que ya no soy lo que fui. No añores aquel tiempo. Di: qué lástima que no fui lo que soy. Porque si la juventud la hubieras vivido con la experiencia que tienes hoy, no hubiéramos cometido tantos errores los jóvenes. Por eso el rey tenía razón cuando decía: de los pecados de mi juventud no te acuerdes, por favor, Dios, cierra los ojos. Bueno, entonces yo le digo a los papás: tú regañas a tu papá. Yo he escuchado yo esto, cómo regañan los papás a los hijos: hijo, ¿por qué hace eso? Usted me ha visto que yo lo hago. ¿Por qué habla de esa manera? Usted me ha oído que yo hable de esa manera. Yo le he dado ese ejemplo. Y pues a lo mejor sí, pero no se atreve uno a decirle que sí. Bueno, pero a veces que los hijos llegamos a pensar que papá es un ángel y que nunca cometió errores, que nunca se portó mal. Hijo,
Y yo le digo que no haga eso porque yo ya lo hice y a mí me fue mal. Yo ya ese caminito ya lo recorrijo, ¿eh? Por eso yo digo que los hijos piensan que los papás no saben. No, papá es un sabio, ¿eh? Porque ya es un viejo. Y mira, un joven no sabe lo que es ser viejo. Pero un viejo sí sabe lo que es ser joven, porque él ya fue joven. Entonces, esa experiencia no ha sido en vano. Yeah. Cuando escuches a tu papá hablar, y no se diga a tu abuelo, que ese se la sabe de todas, todas. Cuando los escuches, escúchalos una vez, y de perdidas, piénsalo dos. Yo te aconsejo eso. Bueno, ese se llama El Consejo de un Padre, con sabor a junio, ese Citarelli en Cantares.

0: todo, era la participación de Ida Reli, que estaba cantando Consejos de un Padre, es todo. Bueno, un saludo a todos los papás que me están escuchando, ojalá que yo le esté atinando a lo que estoy diciendo, pero lo hago de todo corazón, ya saben, lo hago de todo corazón. Un saludo para mis hermanos, que me están escuchando en esta bonita mañana. Muy bien, vamos a continuar con cantares, deseando a todos ustedes muchas bendiciones. Y estoy tratando de encontrar otra vez aquí, amigo, con el anuncio que hace rato les traje, Muy bien, bueno, pues un saludo para todos, que de todo corazón yo les saludo en esta bonita mañana. Y aquí tienen ustedes, amigo Min, otra vez platicándonos de cómo va a estar todo el asunto el día 4 por allá en San Benito, con la ayuda de Dios. Entonces, ay, hijo, échele ganas, vamos a escucharlo, aquí, amigo mío.
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0: Esto digo, y pues ya estamos allá con la ayuda de Dios. Échele ganas mucho, amigo, échele muchas ganas. Invite a los pastores, amigos de usted. El domingo él estuvo predicando en una iglesia allá en Bronzeville, y me da mucho gusto. Y también estos días va a salir para Dallas. Va a estar allá en Dallas y dice, papá, se está llenando la agenda. Es todo. Me gusta mucho eso. Muy bien. Saludos, Fernando. Muchas gracias por el programa de hoy. Te agradezco de todo corazón. Muchas gracias, Fernando. A ti, a Dorita, a tus hijos, a tus hijas y a tus nietos. Saludos. Felicidades. Y ayer estuvimos escuchando nos tocó escuchar el programa a nombre de Ernest. Le agradezco mucho por allá en La Paloma y seguimos orando por tu esposa, que ella, Roberto Soto, que también es mi amigo, también está en primera fila en la oración, y Camero allá en Pancho Villa, y todos nuestros enfermos y nuestros hermanos que están pasando por un duelo, también estamos orando por ellos. Mañana, culto de oración en Unidos en la Visión, con la ayuda del Señor, estará usted en primera fila. Hay que orar por todo esto, Muy bien, y le agradecemos mucho a él el programa de ayer. El día de hoy, gracias a Fernando Ávila por el programa de hoy. Mañana, gracias a Vicky Vázquez. Se los agradecemos de todo corazón. Muy bien, ya me voy. Dios los bendiga. Y aquí está Mona. Hace unos días, Elvirita de Laredo, digo, ponga un himno con Mona. Me gusta mucho cómo canta, me gustan sus himnos. Ah, bueno, pues este himno, aparte de que lo va a cantar ella lo escribió, es de su autoría. Bueno, y aquí lo va a cantar con sabor al mes del padre, que es junio. Y le dije a ustedes que el líder más importante del mundo, el caudillo más importante del mundo, es el caudillo del hogar.

Un saludo bien especial para Eli Miller. Buenos días, pastor. Dios lo bendiga. Su hogar y familia. Gracias, Eli. Muchas gracias. Un saludo para Zafiro Radio, que está conectado desde el primer minuto, pero no se ha reportado. Como ya era, saludos, felicidades. Gracias. Sigamos escuchando estos himnos, que son himnos muy bonitos y con el mensaje de junio.

Amigos, gracias, muchas gracias por la amabilidad de su atención. Nuestra invitación, permanece de pie para que nos escuche todos los días a las 6:30 de la mañana. Agradeciendo el día de hoy a Fernando Ávila por el programa de hoy. Gracias a él y a Dorita, su esposa, y a su familia por el programa de hoy. Gracias, Fernando. Nos vemos el domingo, si Dios quiere, con la ayuda de Dios. Muy bien. Y ayer, gracias a Ernest por allá en La Paloma. Dios les bendiga. Y y mañana a Vicky Vázquez. Si al despedirnos logramos dejar con usted el eco de una melodía con mensaje, o si una de nuestras palabras le sirvió de utilidad, hemos cumplido con nuestro ministerio. Aquí se despide su servidor Ben Piña, quien les dice: los padres viven para sus hijos y mueren sin ellos.

Gloria a Dios, lleno de muchas, muchas bendiciones. Saludos muy especiales, ¿verdad?, para todos los que se van a estar conectando a esta página. Saludos a Andreita Piña, a María de los Santos, ¿verdad?, que siempre están mirando mi programa, y a todos los fieles al programa. Gracias, muchas gracias por sus oraciones. Bendiciones para Leti Cuellar, mi hermana, ¿verdad?, que está viendo este video. Rosalinda, muchas bendiciones hasta Cayo, gloria a Dios. Le doy gracias a Dios, ¿verdad?, por un día más. Este es el segundo día del tema del mes, ¿verdad?, del mes de junio. Día, mes en que celebramos a los padres de familia, gloria a Dios. Y estamos con el tema de hombres ejemplares de la Biblia. Y le doy gracias a Dios, ¿verdad?, porque Robertito ya está allá en su trabajo. Ayer se fue y Dios, en su misericordia, tuvo buen viaje y ya está allá, ¿verdad? Feliz porque aquí sigue Aimed con nosotros. Todavía va a estar toda la que resta de la semana, gloria a Dios. Y estábamos hablando, ¿verdad?, en días pasados, de la semana pasada, de la misericordia, ¿verdad?, de Dios. La semana pasada, de la misericordia, ¿verdad?, de Dios.

Entendimos que la misericordia es un favor que no merecemos. Es algo que se nos da, no porque seamos buenos, ¿verdad? Sino porque el Señor que nos lo da, Él es el bueno, gloria a Dios. Es por eso que la misericordia es un don de Dios, porque el único bueno es Dios. Salmos 86:5 nos dice que Dios es bueno por naturaleza. Gloria a Dios. Ahora nosotros podemos imitar esa misericordia, ¿verdad? Por eso David dijo, ¿hay alguien de la casa de Saúl con el cual yo pueda hacer misericordia de Dios? Vemos claramente, hermanos, que no era misericordia de él. No era misericordia de David. Era misericordia de Dios. Porque el único verdaderamente bueno, misericordioso y clemente es Él. Gloria a Dios. Nosotros también podemos aprender a tener misericordia de Dios. Gloria a Dios. Nosotros podemos aprender, pero para Dios, para él es natural ser misericordioso, ¿verdad? Para Él es natural hacernos el bien, aunque no lo merezcamos. Gloria a Dios. Ayer hablamos del hijo pródigo, ¿recuerdan? La historia se encontraba en Lucas 15, les dije y se los dejé de tarea que estudiaran. Ayer empezamos el tema del mes y empezamos con la historia del hijo pródigo. Podemos leerla, ¿verdad? Ahí, en el verso 20 dice que el padre del hijo pródigo vio a su hijo y fue movido a misericordia. Y cuando lo vio, corrió a abrazarlo y lo bendijo. Y les pregunto en esta mañana, ¿acaso el papá lo rechazó? ¿Verdad que no? Le preguntó, ¿te sobró dinero de la herencia? ¿Anduviste de pecador? No le dijo nada. Amén. ¿Y saben por qué? Porque eso no cuenta para el que tiene misericordia. Porque misericordia es algo que no te mereces. Misericordia es algo que no merecemos. Este muchacho no se la ganó. El padre se la dio. Amén. El hijo pródigo no merecía perdón. A lo mejor. Él decidió dejar a su padre y decidió pedirle su herencia y se lo malgastó. Un dinero que no lo había ganado él. Algo que no había trabajado por él. Que no había hecho nada para merecerlo. Pero el padre lo perdonó. Amén. El padre tuvo misericordia de él. El hijo pródigo no merecía bendición, pero el padre lo bendijo. No merecía ni que lo recibieran, pero el padre lo recibió, lo abrazó, lo limpió, lo cambió. Dice la escritura que le puso un anillo, le puso calzado, ropa nueva, y aparte le hizo un gran banquete. Gloria a Dios. ¿Por qué? Si no lo merecía. Amén. Eso es misericordia. Gloria a Dios. Muchas veces para nosotros es muy difícil, ¿verdad?, tener misericordia de quienes nos ofenden, ¿verdad? Por eso necesitamos aprender, yo y tú, misericordia de Dios. Amén. Gloria a Dios. Bendiciones para mi hermana Rode Herrera. Dice, bendecido martes, hermana. Bendiciones para usted y toda su familia. Muchas gracias. Y ya ha compartido el programa. Gloria a Dios, hermana Rode, Dios la bendiga. También otra historia que miramos muy bonita, en Lucas 10:30-37, vimos la historia de la compasión de aquel samaritano, ¿verdad? Que merece todos nuestros elogios, porque la persona a la que levantó, a la que cuidó y aún pagó para que lo siguieran cuidando, tal vez en otras circunstancias normales, hermano, ni siquiera le hubiera dirigido la palabra a esta persona. Sabemos que hemos leído en la Biblia que los samaritanos eran una raza que nadie quería. Y esta parábola es la del buen samaritano. Pero vemos que el buen samaritano vio al hombre herido en el suelo y nos dice la escritura que fue movido a misericordia.
Esa es la misericordia.

de Dios. No es misericordia de uno, porque la misericordia que nosotros podemos tener, hermanos, es una misericordia muchas veces momentánea, en el momento, ¿verdad? Porque nos duele ver a esa persona y tenemos misericordia, ¿verdad? Pero después ya no sientes nada. Entonces necesitamos trabajar por tener la misericordia de Dios. Gloria a Dios. Pauli, Dios te bendiga. Yo creo que no te vamos a ver mañana, ¿verdad? Esperamos verte el domingo en la iglesia. Gloria a Dios. Muchas bendiciones para ti, para tu papi, esperando que esté mucho mejor. Gloria a Dios. Pero vemos que este buen samaritano, ¿verdad? Fue movido a misericordia. Ese hombre no podía ni pagarle. Ese hombre no era su amigo. No lo conocía. Nunca lo había visto. Pero esto no importa para tener misericordia de Dios, ¿verdad? Así como David. No voy a hablar de David, ¿verdad? Pero voy a hablar un poquito del rey te mandó llamar. Gloria a Dios. Yo creo que ya todos conocemos cuando decimos esa palabra, ¿verdad? Porque sabemos el canto y sabemos que de quién se trata. La historia se encuentra en 2 de Samuel 9, del 1 al 7. Y el tema es sobre Mefiboset, ¿verdad? ¿Saben quién es Mefiboset? El hijo de Jonatán, el nieto del rey Saúl. El tema Mefiboset con en 2 de Samuel 9, del 1 al 7, ahí voy a estar leyendo. Y dice así la palabra del Señor en el nombre de Jesús. Dijo David, ¿ha quedado alguno de la casa de Saúl a quien haga yo misericordia por amor de Jonatán? Y había un siervo de la casa de Saúl que se llamaba Siba, al cual llamaron para que viniese a David, y el rey le dijo, ¿eres tú Siba? Y él respondió, tu siervo. El rey le dijo, ¿no ha quedado nadie de la casa de Saúl a quien yo haga misericordia de Dios? Y Siba respondió al rey, aún ha quedado un hijo de Jonatán, lisiado de los pies. Entonces el rey le preguntó, ¿dónde está? Y Siba respondió al rey, he aquí está en casa de Maquir, hijo de Amiel, en Lodebar. Entonces envió el rey David y le trajo de la casa de Maquir, hijo de Amiel, de Lodebar. Y vino Mefiboset, hijo de Jonatán, hijo de Saúl, a David, y se postró sobre su rostro e hizo reverencia. Y dijo David, Mefiboset, y él respondió, he aquí tu siervo. Y le dijo a David, no tengas temor, porque yo a la verdad haré contigo misericordia por amor de Jonatán, tu padre. Y te devolveré todas las tierras de Saúl, tu padre, y tú comerás siempre en mi mesa. Gloria a Dios. Vamos a leer un poquito más ahí el 8, el versículo 8 y 9. Dice, y él inclinándose dijo, ¿quién es tu siervo para que mires a un perro muerto como yo? Entonces el rey llamó a Siba, siervo de Saúl, y le dijo, todo lo que fue de Saúl y de toda su casa, yo lo he dado al hijo de tu señor. Amén, gloria a Dios. Dice Pauli, buenos días, hermana, pronto nos veremos, gracias por las oraciones para mi papá. Amén, gloria a Dios. Un poquito de historia, ¿verdad?, de Mefiboset. Es un relato que nos habla sobre la gracia inmerecida de la bondad de Dios y su deseo de restaurar al ser humano. Mefiboset, hermanos, un hombre lisiado y olvidado cuya vida estaba llena de tragedias, ¿verdad? Y desesperanza. Un hombre que se encontraba, ¿verdad?, o que fue encontrado y restaurado por el rey David, reflejando cómo Dios busca a los perdidos, ¿verdad?, para darles una nueva vida en Cristo, ¿verdad? Se refleja la vida se refleja la vida de muchos, ¿verdad?, de nosotros que un día estuvimos perdidos en una ciudad. Vamos a ver quién era Mefiboset. Él era hijo de Jonatán, como les dije antes, y nieto del rey Saúl. Segunda de Samuel
4:4 nos dice: y Jonatán, hijo de Saúl, tenía un hijo lisiado de los pies. Tenía 5 años de edad cuando llegó a Jezreel la noticia de la muerte de Saúl y de Jonatán, y su nodriza le tomó y huyó. Mientras iba huyendo apresuradamente, se le cayó el niño y quedó cojo. Su nombre era Mefiboset. Amén. Vemos cómo después de que murieron, ¿verdad?, Saúl, el rey Saúl, y su hijo, que habían salido juntos a la batalla, a dar la noticia, pues corrió, llegó al pueblo, y la nodriza, quien cuidaba a este príncipe, porque Mefiboset era un príncipe, amén, lo tomó y huyó, ¿verdad? Y mientras iba huyendo, dice la escritura que se le cayó el niño y quedó cojo. Quedó lisiado de ambos pies tras la caída, mientras huían de la casa de Saúl después de su derrota, ¿verdad?, en la batalla. Gloria a Dios. Vivía en Lodebar. ¿Qué significa Lodebar? Nos dice la palabra, un lugar árido, un lugar seco, un lugar donde no había nada, sin esperanzas, un lugar lleno, ¿verdad?, pues de tristeza, un lugar que no había allí en ese lugar ninguna esperanza. Entonces ahí vemos el pacto de David, ¿verdad?, y Jonatán. ¿Verdad? Lo podemos ver en Primera de Samuel 20, 14. Primera de Samuel 20, 14. Déjenme ver si lo puedo encontrar rápidamente. Gloria a Dios. Siempre tengo las escrituras a la mano, ¿verdad? Pero ahora no pensaba buscar todas las escrituras. Pero aquí vamos a hacer el un poquito de tiempo. 20, 14. Dice así: y si yo viviere, harás conmigo misericordia de Jehová para que no muera. Y no apartarás tu misericordia de mi casa para siempre. Ahí se está refiriendo a la familia, ¿verdad? Dice: cuando Jehová haya cortado uno por uno los enemigos de David de la tierra, no dejes que el nombre de Jonatán sea quitado de la casa de David. Así hizo Jonatán pacto con la casa de David, diciendo: requiéralo Jehová de la mano de los enemigos de David. Y Jonatán hizo jurar a David otra vez porque le amaba, pues le amaba como a sí mismo. Gloria a Dios. Se habla en la Biblia de ese amor de hermanos, ¿verdad?, que ellos se tenían. Y vemos cómo Jonatán pidió eso a David, que mostrara la bondad a su descendencia incluso después de su muerte. Amén. Y David fue fiel a su promesa y buscó cumplir ese pacto con la familia de Jonatán. Vemos la gracia de Dios reflejada en la historia de Mefiboset. La búsqueda del rey, ¿verdad? Cuando ahí preguntó, leímos que David preguntó: ¿queda alguno de la casa de Saúl a quien yo haga misericordia por amor de Jonatán? Mefiboset no buscó al rey, fue el rey quien tomó la iniciativa de buscarlo, ¿verdad? Nosotros podemos ver como una aplicación cómo Dios toma la iniciativa para buscar al pecador. Amén. Dice ahí en Lucas 19:10, porque el Hijo del Hombre vino a buscar y a salvar lo que se había perdido. Gloria a Dios. La gracia, hermanos, no depende de nuestro mérito. Amén. La gracia depende del amor de Dios. Gloria a Dios. Él vio la condición, ¿verdad? Él vio la condición de nosotros como hombres, como mujeres, en el pecado, y tuvo misericordia de nosotros. Gloria a Dios. Así como el rey David, ¿verdad?, tuvo misericordia de por el pacto que había hecho, tuvo misericordia de Mefiboset. Gloria a Dios. Eso representa
Mefiboset estaba lisiado. Eso representa la incapacidad del ser humano para salvarse a sí mismo. Gloria a Dios, ¿verdad? Que nosotros no podemos hacer nada, ¿verdad? Pero el Señor nos busca, nos hace que venga un arrepentimiento a nuestras vidas, muchas veces por necesidades, muchas veces por enfermedades, por problemas, ¿verdad?, grandes que tenemos. Y entonces ahí es cuando empieza el quebrantamiento, ¿verdad?, de buscar a Dios, de decir, pues no, los doctores, como aquella mujer enferma, ¿verdad?, que los doctores ya no podían hacer nada por ella. Entonces muchas veces nosotros así estamos, veremos al Señor, y eso no es malo, ¿verdad?, que tú vengas al Señor por una necesidad, porque Él siempre va a estar ahí, pendiente de nosotros, ¿verdad?, y sabemos que nosotros no podemos salvarnos a nosotros mismos. Dice la Escritura que en su lugar de Mefiboset en Lodebar, era el lugar de silencio, simbolizaba la separación y la desolación, ¿verdad?, tanto física a él, ¿verdad?, como para nosotros, una desolación espiritual que viene en nuestras vidas cuando no tenemos a dónde recurrir, ¿verdad? Muchas veces después de haber ido a los doctores, de haber ido a buscar acá y buscar allá, nos acordamos que hay un Dios, ¿verdad? Nos acordamos que tenemos, que sí tenemos un Padre a quien recurrir, gloria a Dios. Lodebar era un lugar donde se refugiaban los endeudados, los que no tenían nada, los perseguidos, los abusados y muchas veces los golpeados por la vida, ¿verdad? Mefiboset, hijo de Jonatán, hijo de Saúl, vivió casi toda su vida en Lodebar, gloria a Dios. Vemos el temor de Mefiboset, ¿verdad? Al presentarse ante David, él tenía miedo de ser castigado, ¿verdad? ¿Por qué tenía miedo? ¿Verdad? Porque en esa época se miraba que cuando era lo que se debía de hacer, cuando el rey moría, cuando el rey faltaba, o lo mataban en pelea, los que ganaban venían a buscar a toda la familia y tenían que matarla. Tenían que deshacerse de toda la familia. ¿Por qué? Porque si dejaban niños, dejaban sobrinos, dejaban familia, ¿verdad?, podían un día de mañana levantarse en contra de ellos y matarlos, ya fuera como fuera, ¿verdad? O sea, estamos hablando de venganza, ¿verdad? Entonces, Mefiboset, al presentarse ante David, tenía miedo de ser castigado. Pero ¿qué pasa? Él recibió solo bondad. Y leímos ahí en el verso 8, me parece, cuando él le dice, ¿quién es tu siervo para que mires a un perro muerto como yo? Vemos, hermano, Mefiboset no se sentía digno de semejante generosidad. Podemos ver su autoestima, se consideraba a sí mismo como un perro muerto. Amén. Lo cual se refiere a una persona insignificante, a una persona sin valor. Amén. Todos esos años escondiéndose del rey y vivir en miedo y pobreza, ¿verdad?, hicieron pensar a Mefiboset que no valía nada. Pero aparte de su condición, ¿verdad?, física, entonces esta era también una condición espiritual mala. Amén. No podía valerse por sí mismo, ¿verdad? Pero cabe recordar que Mefiboset era de sangre real. Gloria a Dios. Era un príncipe, hijo de Jonatán, nieto del rey Saúl. ¿Verdad? Aquí podemos ver cómo muchos tenemos miedo, tenemos temor de acercarnos a Dios, ¿verdad?, por nuestro pasado, por una condición de pecado, una condición mala, pero Dios extiende su misericordia, ¿verdad? Dios no extiende hacia nosotros juicio. Él va a extender juicio cuando ya conocemos la palabra del Señor. Dice, al que sabe hacer lo bueno y no lo hace, le es pecado. Y es cuando puede venir el juicio sobre nosotros. Pero mientras el Señor, en su gracia, nos levanta, nos restaura, nos,
nos apoya, nos da su mano poderosa para levantarnos. Romanos 5:8 dice, mas Dios muestra su amor para con nosotros, en que siendo aún pecadores, Cristo murió por nosotros. Amén. Gloria a Dios. La gracia inmerecida del Rey, ¿verdad? Vamos a leer allí en Segunda de Samuel. Ya me había quitado de ahí. Segunda de Samuel 9. Oye, esta Biblia se batalla bastante para las hojitas. Tiene, aquí está. Segunda de Samuel 9. Verso del 9 al 13. Dice, entonces fue cuando el rey llamó a Siba, siervo de Saúl, y le dijo, todo lo que fue de Saúl, de toda su casa, yo lo he dado al hijo de tu señor. Tú, pues, le labrarás las tierras con tus hijos y tus siervos, y almacenarás los frutos para que el hijo de tu señor tenga pan para comer. Pero Mefiboset, el hijo de tu señor, comerá siempre a mi mesa. Y tenía Siba 15 hijos y 20 siervos, y respondió Siba al señor, conforme a todo lo que ha mandado mi señor el rey a su siervo, así lo hará tu siervo. Mefiboset dijo, el rey comerá a mi mesa, como uno de los hijos del rey. Y tenía Mefiboset un hijo pequeño que se llamaba Micaía, y toda la familia de la casa de Siba eran siervos de Mefiboset. Y moraba Mefiboset en Jerusalén, porque comía siempre a la mesa del rey y estaba lisiado de ambos pies. Amén. Aquí miramos, hermanos, la gracia inmerecida del rey. David restauró las tierras de Saúl y dio a Mefiboset un lugar permanente en su mesa. Gloria a Dios. Comer en la mesa del rey lo colocó en una posición de honor, ¿verdad? En una posición de honor y comunión, ¿verdad? Con el rey, gloria a Dios. Y eso, así es como estamos nosotros en esa posición, ¿verdad? Que el rey nos manda a llamar, que podemos estar sentados a su mesa, ¿verdad? Y vemos cómo Dios restaura nuestra relación con él y nos adopta, ¿verdad? Como hijos. Gloria a Dios. Eso de la adopción, ahí se habla en Romanos 8, 15 al 17, ¿verdad? No lo vamos a leer, ya está pasando el tiempo, ¿verdad? Pero vemos cómo nos invita a su mesa el Señor, simbolizando salvación, simbolizando comunión y una vida eterna. Gloria a Dios. Ahí en Apocalipsis 3:20 también dice, he aquí yo estoy a la puerta y llamo. Si alguno oye mi voz y abre la puerta, entraré a él y cenaré con él y él conmigo. Gloria a Dios. Vemos, hermanos, enseñanzas claves de la historia de Mefiboset. Vemos cómo la gracia no depende de nuestro mérito. Mefiboset no hizo nada para merecer el favor del rey. Amén. De igual forma, nosotros somos salvos por gracia, ¿verdad? No por obras. Esta semana estuvimos hablando un poquito de eso, de Efesios 2:8-9, ¿verdad? Que muchas veces creemos que porque nosotros somos muy buenos, que nosotros ayudamos a la gente, nosotros no hacemos nada malo, ¿verdad? Nos creemos muy, muy santos, ¿verdad? Y no. Somos salvos por gracia, no por obras, para que nadie se gloríe. Amén. Gloria a Dios. Vemos, también aprendemos, la gracia restaura lo perdido. David devolvió a Mefiboset todo lo que su familia había perdido. Gloria a Dios. Dios nos restaura lo que el pecado nos ha quitado. Gloria a Dios. Amén. Todo lo que hemos perdido, ¿verdad? Por el pecado, el Señor nos lo restaura. Y la gracia nos da un lugar de honor, ¿verdad? Así que, a pesar de su condición, Mefiboset fue tratado como uno de los hijos del rey. Gloria a Dios. Y así yo y tú, hermana, hermano. En Cristo somos hechos hijos de Dios y coherederos con él. Nos dice ahí Juan 1:12.
¿verdad? Cómo somos hechos hijos de Dios. Y en la aplicación práctica, reconocer nuestra necesidad, como Mefiboset estamos espiritualmente lisiados, ¿verdad? Y necesitamos la gracia de Dios para ser restaurados. Y en esta mañana, hermano, hermana, necesitamos aceptar la invitación de Dios, ¿verdad? Dios nos busca para darnos salvación. Dios nos busca para que podamos tener comunión con Él. Debemos acercarnos a Él con confianza y con fe. Amén. Confianza en su amor y entender que la gracia de Dios es para siempre. Entender que sus misericordias son nuevas cada mañana, ¿verdad? Yo me imagino, miré la serie de David, del rey David, ¿verdad? Y cuando pasó esto de Mefiboset, ¿verdad? Simplemente cuando oigo el canto del rey te mando a llamar, yo no puedo acabar de oírlo sin estar llorando, ver lo grande que el Señor es, ¿verdad? Lo que nos ofrece, lo que nos da, sentarnos a su mesa. Gloria a Dios, cómo nos eleva a un lugar grande como hijos de Él, ¿verdad? Así miraba yo a Mefiboset en la serie, ¿verdad? La incredulidad de ver, ¿verdad? No creía, no podía creer que el rey lo quería, ¿verdad? Que el rey lo iba a restaurar, que el rey lo iba a levantar. Y así nosotros, ¿verdad? Muchas veces pensamos, no, Dios no me va a perdonar esto que hice. No, soy tan mala, hice tantas cosas feas, ¿verdad? Que Dios no puede perdonarme. Pues esta mañana el Señor te está llamando, ¿verdad? A levantarte. El Señor te está restaurando con esa palabra, ¿verdad? Muchas veces no lo creemos, pues créelo. El Señor en su gracia infinita, ¿verdad? Así como David mostró misericordia a Mefiboset, estamos llamados nosotros también a reflejar la gracia de Dios en nuestras relaciones, en nuestras vidas. Amén. Y como conclusión, la historia de Mefiboset nos muestra el corazón de Dios, ¿verdad? Un rey que busca restaurar y transforma vidas, no importa nuestra condición, no importa nuestro pasado. Su gracia es suficiente para darnos una nueva identidad y darnos un lugar en su mesa. Gloria a Dios. En un mundo donde las personas siempre son juzgadas, ¿verdad? Y descartadas por sus errores pasados, debemos recordar que cada persona es valiosa a los ojos de Dios y que merece una segunda oportunidad. ¿Estamos dispuestos, hermana, dispuestos a aceptar la gracia que Dios ofrece y permitirle transformar nuestras vidas y aún ayudarnos a nosotros también a transformar las vidas de nuestra familia, de nuestros hijos, de nuestros esposos, de nuestra familia? ¿Estás dispuesto a aceptar la gracia que Dios ofrece? Jesús es el rey que extiende su mano para levantarte del lodebar espiritual, ¿verdad? De ese lugar seco, de ese lugar donde no hay nada, donde no hay esperanza, ¿verdad? Dios nos da esperanza. Dios nos ofrece un camino nuevo. Dios nos ofrece levantarnos y restaurarnos y llenar nuestra vida espiritual, ¿verdad? No importando nuestro pasado. Solamente hay que tener un arrepentimiento sincero y un deseo en nuestro corazón de servir a Dios, de seguir adelante. Y porque, como les he dicho todo el tiempo, todo este mes, todos tenemos un llamado. Amén. Todas y todos tenemos un llamado en nuestras vidas. Muchas veces, si tú no quieres enseñar o predicar la palabra, pues con un buen testimonio, con eso estás dando suficiente, ¿verdad?, para seguir adelante. Gloria a Dios. Bendiciones para mi hermana Romelia, que aquí tiene todo varios días y que no he podido ir a verla, ¿verdad? Y ahorita van rumbo para la isla. Mañana van a celebrar el cumpleaños de su nieto. Gloria a Dios. Muchas bendiciones, mija, y que regresen con bien y que pueda verte antes de que te vayas para tu casa.
Es tiempo, hermanos, hermanos, hermanas, de salir de Lodebar. El Señor nos está llamando a su mesa, ¿verdad? Y nosotros debemos de aceptar. Y en esta mañana te digo que el Rey te mandó llamar. Amén. Gloria a Dios. Este fue tu programa, Tocando el Manto de Jesús. Y los espero mañana, ¿verdad? Con otro hombre ejemplar de la Biblia. Y les digo, mándenme nombres de algún personaje de la Biblia que ustedes quieran, que ha impactado sus vidas y que ustedes quieran que yo busque una reflexión sobre él. Amén. Estamos en el mes de junio y estamos hablando de los hombres ejemplares de la Biblia. Ahora hablamos de Mefiboset. Si acabas de conectarte, espera que esté listo el video para que lo puedas ver y puedas sacar tus notas y puedas ver lo que aprendimos de este hombre, ¿verdad? Tanto del rey David como de Mefiboset, de la misericordia de Dios que tuvo el rey David al restaurar a Mefiboset. Es la misericordia que el Señor tiene para con cada uno de nosotros. Dios te bendiga y nos vemos mañana a las 8 por esta página de Rosalinda Piña. Bendiciones.

Señor, si tú me llamas ante tu presencia, acudiré a tu llamado, pero

Señor, tu palabra dice que en los postreros tiempos derramarías de tu espíritu sobre toda carne. Y en esta hora te queremos pedir, Señor, que llenes nuestras vidas, nuestro ser, con tu poder.

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simple, nada más toma la mano de la persona que está al extremo tuyo. Y mira, muchas ocasiones hay cosas que están estorbando, hay cosas que están dañando. Y en estos momentos, los tremendos galileos y un servidor, todos nos vamos a unir. Y vamos a decirle al Señor: Señor, arranca lo que esté estorbando, arráncalo. En esta hora quita todo lo que estorbe. Pero mira, todos juntos, todos unidos, vamos a levantar el nombre de nuestro Señor Jesucristo en alto. Pero vamos a levantarlo sobre todas las cosas y vamos a decirle que alabamos, que adoramos. Pero mira, en este momento levántalo sobre todas las cosas, levántalo pero bien alto, levántalo en alto, levántalo en alto.

hijo mío, no te olvides de mi ley y tu corazón guarde mis mandamientos, porque largura de días y años de vida y paz te aumentarán. Fíate de Jehová de todo tu corazón y no estribes en

Pasando Jesús. Pasando Jesús por una ciudad en la cual caminaba y predicaba, cuando de pronto apareció un hombre detrás de él corriendo diciendo: Maestro, maestro, maestro, mi hija está enferma. Mi hija está enferma, ve y sánale, sánale. El maestro le dijo: Vamos. Y cuando iban a la casa de este hombre llamado Jairo,

¿Quién me ha tocado? ¿Quién me ha tocado? Pero maestro, maestro, si es la multitud quien te aprieta y tú dices, ¿quién te ha tocado? No, yo siento que alguien me ha tocado. ¿Quién me ha tocado? Preguntó nuevamente el maestro, porque poder y virtud ha salido de mí. ¿Quién me ha tocado? ¿Quién me ha tocado? Y apareció una mujer

Señor. Señor, oh Señor. Señor, no. No molestéis más al maestro. No molestéis más al maestro, porque tu hija ha muerto. Tu hija ha muerto. Y Jairo se entristeció por un momento, mas Jesús le dijo: ten paz, Jairo. Ten paz, Jairo, porque tu hija no ha muerto. Tu hija no ha muerto, tan solo duerme. Ten paz, Jairo. Jesús consolando a Jairo.